Ahora sí, 9 de la noche. Hemos tenido un programón, ¿eh? La primera hora, Guess and Friends, junto a Nicolás Van Orton, y las otras dos conmigo. Gracias a todos los que estuvieron del otro lado. Nos encontramos el próximo viernes 14 a las 6 de la tarde en esto que he llamado Sensis. Abrí tus sentidos por Gravity Radio 105.3 desde la ciudad de La Plata para todo el mundo. Mi nombre es Santiago Pinelli y nos encontramos el próximo viernes, si Dios quiere. Buen fin de semana para todos. Chau.

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2: Agustín Picarra es un DJ y productor argentino nacido en la ciudad de Buenos Aires. Además, es uno de los artistas que viene creciendo con fuerza en la escena electrónica argentina. Su recorrido comenzó allá por el 2020 y en apenas unos años logró llamar la atención de referentes de la talla internacional como Ran Cattaneo, Nick Warren y Guy Mansur, quienes apoyan constantemente su música. Agustín fue consolidando su estilo, la versatilidad de sus producciones y gusto musical. Además, lo llevan a explorar distintos géneros desde el Progressive House, Deep House, Tech y House, formando así un sonido distintivo y personal. En vivo tiene una propuesta envolvente donde recorre distintos paisajes musicales, generando al oyente un viaje sonoro completo. Actualmente está en un gran momento de su carrera, con fechas y lanzamientos muy pero muy importantes.

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2: Rubén Karapetian es uno de los principales artistas del Progressive House del mundo y el nombre con mayor crecimiento y reconocimiento internacional en Armenia en el género, con lanzamientos en algunos de los sellos más respetados de la música electrónica y actuaciones en Europa, América del Norte y América del Sur. Junto a Asia, Rubén ha construido una reputación global por sus sonidos profundos, melódicos y progresivos. Reconocido por sus potentes actuaciones, producciones refinadas y compromiso con la música electrónica underground, continúa influyendo en la escena global a través de su música, su agenda de giras internacionales y su sello RKP. Con una carrera que abarca décadas, Rubén sigue dedicado a los valores artísticos que definen el Progressive House, mientras impulsa constantemente su sonido hacia el futuro para las pistas de baile de todo el mundo.

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1: Kiki es un DJ productor radicado en Ámsterdam. Ha estado creando y tocando música desde 1999. En los últimos años ha lanzado música en sellos discográficos como Armada, Days Like Night y Manual Music. Sus pistas han sido tocadas con figuras de la talla de Armin Van Buuren, Hernán Cataño, Secret Cinema y Cosmic Gate. Sus producciones comparten un amor por los sintetizadores cálidos, enérgicos e hipnóticos.

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1: Algunas personas hacen cosas rudas, otras las convierten en notas rudas. Hovin Rud es un DJ productor serbio de Progressive House de 26 años, radicado en Belgrado. En una búsqueda constante de un significado más profundo, su música se ancla en el ritmo, se impulsa por texturas intrincadas y permanece en la oscuridad, donde reina el misterio. En solo unos años, con más de 150 pistas en más de 70 sellos discográficos, su sonido progressive característico y su sólida ética de trabajo le han validado lanzamientos en prestigiosos sellos. Hovin también es el presentador del podcast Progressive Tales, que cuenta con la participación de destacados artistas de todo el mundo y llega a miles de oyentes.

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Muy buenos días para todos. ¿Cómo están? Bienvenidos a una nueva edición de Dance Club. Estamos en vivo en Gravity en el 105.3 desde la ciudad de La Plata, Buenos Aires, Argentina. Mi nombre es Rodrigo Villegas. Bueno, los voy a estar acompañando durante toda la mañana desde este sábado 8 de agosto del año 2026. Con clásicos y más clásicos. De la pista de baile a la radio. Como sábado a sábado, todas las mañanas, aquí en Gravity, en el 105.3. Arrancamos con la música de Gazebo, un super clásico. Esto es Electropin.

Comienzo suave, pero de a poquito vamos a ir subiendo los beats. Esto es John Farhan, You Are The Boys. Amigos, bienvenidos a los clásicos, bienvenidos a Dance Club, bienvenidos a la mañana de Gravity. Fin de semana.

Tenemos una mañana fresca en la ciudad de La Plata, 8 grados. Está parcialmente nublado. Bueno, ¿cómo está en tu ciudad? ¿Cómo está Mar del Plata? ¿Cómo está Tandil? ¿Cómo está Pinamar? Necochea, Bahía Blanca, Chascomús, 25 de mayo, 9 de julio. Bueno, me cuentan, ¿eh? Hola Jorge, buen día. Hola Rodrigo, buen día. Qué lindo arrancar el fin de con esta música. Excelente. Y la versión más linda es esta, la que estamos escuchando, la de No Promise, de Ice House. Que salga un programa excelente, saludos. Me estás pidiendo Billy Joel, bueno. Ahora lo buscamos. Gran abrazo. Gracias por estar ahí del otro lado. ...22 minutos de las 9 de la mañana... estamos en vivo. Mi nombre es Rodrigo Villegas. Estás escuchando Dance Club. Estamos en Gravity, por supuesto, en el 105.3... desde la ciudad de La Plata, Buenos Aires, Argentina. Hasta las 12 del mediodía con Dance Club. Ya está habilitado el WhatsApp de la radio, por supuesto. 221-679-6621. Contacto directo para lo que quieras, ¿eh? Mensajitos, saludos. Puedes pedir algún clasiquito, ¿por qué no? Así que bueno, amigos, bienvenidos a todos.

0: La música de William Pip. City Lights, qué temón, por Dios. Para arrancar en esta primera parte del programa, ¿no? Aparte con versiones extendidas, 12 pulgadas, algunas rarezas también que tengo. Algunos edits son exclusivamente de Dance Club.
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0: Hola, Yosel, muy buenos días. Buen día, Rodrigo, un saludo desde Mar de Ajó. Amigos de Mar de Ajó, a pleno. Un abrazo grande, Yosel.

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0: Música de Rush Ballard, esto es Voices. Si había un tema para abrir la pista o que la gente se acerque a empezar a mover, a bailar, era este, ¿eh? ¿O no?
1: Rarezas, acá estoy presente. Hermoso día, hermoso sol para todos.
0: Hola Trinity, buen día. Bueno, desde Mar del Plata. Ya volvemos, amigos.

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Este tema era la apertura de Starlight y no me acuerdo cuál era la que quedaba en Cabildo y Juramento, por Cabildo, Galería, primer piso. No, no, total. Ay, me hiciste acordar a Anabel. El Reducto, Bruja, ah, cuántas cosas, Nave Junta, y Morocco, y Parada Seba, ya está más adelante. Pero no me puedo acordar ese boliche, ¿cómo se llamaba? Después fue un boliche punk. Primer piso, por Cabildo y Juramento, pero por Cabildo en la galería. ¡Ah!

La banda inglesa de Lightning Seed, esto es All I Want. Qué temón, por Dios. Sí, Trinity. Recuerdo algunos lugares. Yo toda la época de Morocco, Ave Porco, El Dorado, ¿qué más? El Club Caniche, bueno, los After, Panteón, K2, todo eso lo viví todo a pleno. Así que imagínate. Soy de esa generación, soy de esa época, así que lo viví a pleno.

0: ¿Te acordás de Nave Jungla? No, Nave Jungla era lo más. Lo hemos vivido ahora. Vos solo no estabas, yo estaba. Lo que pasa
1: Nave Jungla, sí.
0: No, mucho no cambié, gracias a Dios.
1: No, estaban los enanitos en Nave Jungla. Bueno, muy bien, amigos. Bueno, estábamos charlando con Trinity de algunos lugares que ya, obviamente,

0: dejaron marcados a fuego, ¿no? Un lugarcito en nuestro corazón. Viste que cuando uno empieza a salir y a conocer lugares, no te olvidas nunca más después. Y cada generación tiene su historia, ¿no? A través de las décadas. Todo lo que estamos hablando desde la década del 90. Qué bueno. Impresionante. Ah, bien, Josel. Me gusta la versión de Get Closer por Mark Almond, ¿eh? Muy bien, ¿eh? Bien ahí. Me encanta la versión de Mark Almond. Puedo decir que Get Closer de Valerie Dor, la versión de Mark Almond, está buenísima.
1: Los strippers eran enanos que estaban divinos. Lo que pasa es que ahora no hay más esa complicidad de la previa, de vestirte, de ir y de reírte. Nos cagó el Tinder y toda esa pelotudez y toda esa historia, pero haber vivido esto que estamos hablando, no. Safari, nada, no, Safari. Y cosas hermosas. Sunset, con la pileta. Sunset, de la vida.
0: Épocas que nunca van a volver. Acá Jorge me dice, no hablar de la casona en Lanús, Excellent Club en Quilmes, Project en Solano y tantos lugares hermosos que nos marcaron. Olvídate, amigo, sí. Aparte me encantó cómo salió la charla de la nada. Lo bueno que todos los que están del otro lado son todos bolicheros igual que yo. La música de nuestro amigo Gary Numan.

La musica è Talk Talk, It's With My Life. Linda versione, eh? Acá me dice Jorge, en Exiland se armaban los campeonatos de baile americano, o Italo Disco, como se conoce hoy, y había plata en premios, un espectáculo, ver miles de parejas bailando muy bien, algunos dicen que está impresionante. Alguna vez solo llegué a las menciones y tragos, sin cargo, nada más. Bueno, pero hey, algo es algo, lo bueno es haber participado, de haber estado en esa competencia. Sí, me acuerdo, obviamente que me acuerdo. Todavía se siguen haciendo. En aquella zona, lo que es Quilmes, San Miguel, y bueno, todo San Justo, toda esa zona, todavía se hacen este tipo de fiestas y se baila americano, y bueno, se escucha mucho Ítalo. Están muy, pero muy bien esas. Siempre fueron la tendencia.

Para vos, Josel. La versión de Get Closer de Mark Almond, el cantante de Soft Cell. Impresionante esta versión, ¿eh? Estuviste en Reflex, en Disco Reflex, con el gran Big Fabio. Impresionante, ¿eh? Ya que estamos, saludos grandes para Roberto de la Quila. Bueno, saludos.

0: Qué linda manera de terminar esta primera hora con la música de Kulturbeat. Los alemanes tremendos. La disco que vos decías, Trinity, es Freedom. Acá mi amigo Seba Cáceres me lo acaba de pasar por WhatsApp el mensaje. Con Miguel Lali, el chaqueño, el DJ en aquel momento. Freedom fue una de las discotecas pioneras en poner música house. Bueno, la verdad que fue como una cosa muy de culto. Hola Rodri, ¿cómo estás, tocayo amigo? Hola, hola. Mañana ventosa y frío por Bahía, mateando por acá. ¿KLF? Por supuesto. Ahora te busco algo de KLF. Te mandamos un saludo a Norma. Hola Norma, buen día. La mamá de Rodri, bueno, impresionante.
1: Ay, sí, había jaulas, gordo, yo me saltaba. ¿Cómo me divertía en eso? Ay, gracias por averiguarme.
0: No hay por qué, Trinity.

Amigos, estamos hasta el mediodía con clásicos. Pero no cualquier clásico, ¿eh? Los mejores clásicos. Los clásicos que no lo escuchás habitualmente en la radio. Solo aquí, en Gravity y en Dance Club. De la pista de baile a la radio. Estamos para esto. Hasta el mediodía no vamos a parar.

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Bueno, muy bien, amigos, aquí estamos. Mi nombre es Rodrigo Villegas, estás escuchando Dance Club al mediodía. Por supuesto, aquí en Gravity, en el 105.3, desde la ciudad de La Plata, Buenos Aires, Argentina, estamos en vivo. Recuerden que estamos regalando una cena para dos personas. 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Todos los mensajes que nos llegan a nuestro WhatsApp de la radio participan. 221-679-6621, el WhatsApp de Gravity. 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

Recuerdo cuando era muy niño. Cine 8 de la Ciudad de La Plata. Dirty Dancing. Y sonaba este clásico.

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1: Gracias, Karen.

Buen sábado de trabajo, Rodri, querido. Acá escuchando con Pasajero, en el 1889. Quiero agradecer ese tema de Gary Numan, Car. Creo que es ahí en los finales del 80-90. Vos me vas a desanar, vos es el sapiente acá. Pero me dio una piña al pretérito pluscuamperfecto de cuando iba a bailar. Qué lindo ahí en Berizo, en Alcatraz. Qué temazo, me encanta, inflador anímico. Está un poco bajón. Y te quiero agradecer porque el otro sábado te escuché que desembarcaba Miseli. La programación de la radio Gravity en todos lados, espectacular, Rodri, querido. Pero gracias a vos que lo dijiste, escuché de lunes a viernes. Porque honestidad brutal, dijo el Salmón Calamaro, no la escuchaba de lunes a viernes. Pero ahora, espectacular, Gracias por estar, amigo.

Esto se edita a cargo de Ben Gomori. Este DJ inglés que me encanta. Tiene muy buenos edits de muchos clásicos. Y tiene producción propia. Va del house, el Balearic. La verdad que el deep y el disco, impresionante, ¿eh?

¿Qué haces, Javi, querido? Buen día. ¿Te gustó el tema de Gary Numan, Cars? Clasicote. De culto, te diría yo. Principio de los... Fines de los 70, principio de los 80.

Buen día, Rodri, ¿qué temazos estás tirando a pista hoy? Geniales, mucho dance, de esos que te hacían mover las cachas. ¿Qué haces, Nico? Buen día. Gracias por el mensaje, ¿eh? Buen día, Master. Nos llevas a la juventud con tu música. Excelente. Quiero participar por la cena. Perfecto. Abrazo. Un buen sábado. Dale, Sergio. Buenísimo. Hola, Walter. Buen día para vos también. Ahora llega la música de Loretta Holloway.

Amigos, estamos en vivo. Mi nombre es Rodrigo Villegas. Si me quieren seguir en Instagram, bienvenidos a todos y todas. Hasta las 12 del mediodía con Dance Club. Clásicos de la pista de baile a la radio.

La música de Madonna, esto es Vogue. ¿Cómo está Madonna con el último disco? ¿Qué, pero qué impresionante disco se mandó, che? Confessions Dance Floor, volumen 2. Aparte tiene buenísimas colaboraciones. El disco está producido por Stuart Price. Un sonido tremendo. Va desde la música house al deep, al bow. Bien sonido de Nueva York. Y bueno, cuenta un poquito también su historia con la música electrónica, con la música dance desde sus comienzos. Así que nada, no hay con qué darle a la reina del pop. Sigue siendo la número uno lejos. Hola Ariel, buen día. Fresco haciendo el aguante al nene con el encuentro de fútbol.

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Ahí pasaba la música de Sally Shapiro. I be by your side. El Sally Shapiro fue como un artista que continuó con la música ítalo después del 2000 y tuvo mucho éxito. Y conserva un poquito también el sonido típico, clásico del ítalo disco. Corre la mesa, corre el sillón. Y ponete a bailar. Michael Brown, so many times. Un poco de high energy para poner pilas, onda a esta mañana. ¿Sí? Hola Hernán, buen día. Buen día muchachos. Buen día a la radio. Buen día audiencia. ¿Qué temita que pediste? Charlie Spurce Woman, ya te lo pasamos. Están pidiendo buena música hoy, ¿eh? ¿Sí? Amigos, 221-679-6621 es nuestro WhatsApp. Estamos en vivo hasta el mediodía con Dance Club.

Buen día, Rodri. Acá con Vogue. Gracias, gracias por la gran reina leonina que en este portal del 8 del 8, hoy es 888, 3 veces 8, 2026, ojo. Y dice, viene un eclipse total de sol. Vamos con Madonna.

siempre que escuches Line, voy a estar yo seguramente poniéndolo. Your Love, Line, los canadienses. Los que se reinventaron después de la música disco. Y agarraron los sintes y empezaron a hacer melodías muy bailables. Y surgió esto, el High Energy. Hermoso. Hola Ana, buen día. ¿Cómo estás, amiga? Bienvenido a Dance Club. Romeo Otamendi, con mucho viento, escuchándonos. Bueno, un abrazo grande. Ya venimos.

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0: Y acá estamos con Solcito en Tandil, disfrutando tu música, saliendo a ser mandados, así que a pleno. Esa es la música de Gapul, sí, como me gustaba todo esa, ese estilo de música. Muy guay, muy buenas versiones.
1: Hola José Luis, muy buenos días a todos los amigos de Tandil. Nos escuchan el 105.5. Por supuesto, acá en Argentina sí se conoce todo lo que se quita lo disco y High Energy, se conoce a través del sello Gapul, sí. Por eso muchas veces, refiriéndose al estilo, al género, ¿no me pasás algo de Gapul? Y bueno, ya sabemos a qué se refiere, ¿no? La música de Fun Fun, esto es Color My Love. Por supuesto, Ítalo, del mejor, del más lindo, el que nos gusta a todos.
2: La vamos, pista, pista, pista, pista. Cortando el pasto, poner buena música, vamos, Chentosa, vamos.
1: Hola Delfino, buen día, dale, a cortar, yo lo anoche, ayer a la tarde lo corté que estaba el solcito. Tremendo, pero bueno, costó un poquito, pero bien.

0: impresionante, la verdad. Muy buena, muy buena.
1: Gracias, Hernán. Hola, Rodrigo, buen día acá, José. Como siempre, escuchándote con un hermoso día, pero muy ventoso, abrazo, buen fin de... Bueno, mis amigos de Mardel también están conectados, está Marianito. Hola, Marianito, estás trabajando con la radio de fondo a todo volumen, me imagino. ¿Qué estás poniendo, un aire? ¿O estás pintando? No, estás pintando. Muy bien. Bueno, aprovechen, ¿eh? Aprovechen a trabajar, a hacer algo en la casa, a cortar el pasto, a pintar un poquito, a limpiar. Y de fondo, nosotros.

Este es uno de mis preferidos. The Hurricanes. Only One Night. Hola, Ale. Ale de Tandil. Buen día, amigo. Dale, dale, lo anoto, lo anoto. A disfrutar.

0: Arnaud me había pedido Charlie. Con este temazo, Space Woman. Tema de culto de la electrónica, del Ítalo, un poquito más underground, no tan conocido, pero sí de las pistas de baile a principios de la década del 80. Ah, esto es tremendo. Escuchar esto en la radio debe ser hermoso. Hola Noé, buen día, ¿cómo estás? ¿Qué haces, Claudito? ¿Cómo estás, amigo? ¿Estás cortando el pasto con Lucio? Bueno, que quede lindo.
1: En la mezcla, Rodrigo Villegas.

Amigos, estamos en vivo. 221-679-6621. Todavía nos queda un ratito hasta el mediodía con Dance Club, con clásicos y más clásicos.

0: Vos sabés que en casa debo tener algún cassette que dice Euro Parade y vienen estas versiones así media ochentosas.
1: Estas versiones 12 pulgadas. Maxi versions. ¿Se acuerdan? Muy 80, me encanta.

música de Frills. Helpless. Mis amigos de Tandil, bueno, para José Luis, le mandamos un abrazo. Impresionante, ¿eh? ¿Qué dice el alemán? Buen día, una mañana de funky y sintetizadores. Muy buena la música, ¿algo de Kraftwerk? Bueno, dale. Tremendo. Cómo están pidiendo musiquita hoy, ¿eh? Me gusta, me gusta.

¿Cómo estamos hoy? Por Dios. Amigos, hasta el mediodía estamos con clásicos. Ahora llega Bobby Orlando. She has the way. Amigos, este es el sonido de los clásicos. Esto es Dance Club. Mi nombre es Rodrigo Villegas. Hasta el mediodía con clásicos.

0: Eche, Rodrigo.
1: No se acordaba a principio de Sobremonte acá en Mar del Plata, que era todo cerrado. Los DJs que venían acá. Pedro del Bueno, Vudú, Carlos Alfonsín, toda esa gente en Sobremonte, que ahora es una estación de servicio. Lamentable. Pero bueno, ¿sabes qué? Rodrigo, aparte, por más bombas atómicas, por más guerra, por más invasiones extraterrestres, ¿sabes lo que no puede? Nunca, jamás, ni en este ni en el otro plano van a poder destruir la música. Jamás. DJ Vero, La Clota, vamos. Vamos, qué recuerdo, papá. Vamos, vamos, vamos.

Por fin, el 1 de diciembre vamos a estar ahí en Mandarin Park. Vuelve Ñora a la Argentina. ¿O no, Mou? ¿Vamos, Mou? ¿Qué haces, amigo? Buen día, ¿cómo estás? Le vamos a dedicar Blue Monday.

0: lo escuché, creo que por primera vez, si no me equivoco, justamente acá en La Plata. Había un boliche que se llamaba Coronado, estaba en 7 y Plaza Italia. Coronado, me acuerdo. Yo creo que tenía 18, 19 años, más de eso no. Lindo antro.
1: Ah, vos que el que decís es Coronado del Diagonal 74, ahí cerquita de Plaza Italia, sí. Por eso fue el Coronado más nuevo. El original estaba en 51, 4 y 5. Ese fue el Coronado original. En la música estaba mi amigo Rodrigo Díaz y fue en el año 92, 93. Todos fuimos a Coronado. Es parte de nuestras salidas en la adolescencia.

Che, buen tema de New Order. Tremendo. Yo tengo un compilado de que lo compré hace años. Muy bueno los temas de New Order. Hoy hicieron una versión de la película de La Mujer Maravilla, ¿viste? 1984. Está también muy buena la versión de este grupo. Muy buena.

Mirá vos, no sabía. Qué bueno. Qué bueno, la verdad, muy muy buena época, muy linda época. No sé si habrá otro boliche como ese en este momento por La Plata, pero me encantaría ir de vuelta. Y gracias por la música que ponen. La verdad, excelente.

Bueno, muy bien, amigos. Estamos llegando casi al final. Karina, fuiste la ganadora de la cena de Bro. Si estás escuchando, comunícate con nosotros. Si no, te contactamos en un ratito, no pasa nada. De todos los mensajes que he recibido esta mañana, fuiste la ganadora. Gracias a nuestros amigos de Bro Bar, en calle 61, 12 y 13. Que muy gentilmente nos está regalando una cena completa para dos personas.

0: Rodri, querido, meneando la cabeza. La gente me mira mal. En 1889 saqué una discoteca. Vamos a desempolvar Ciudad de Bajo el Polvo, dijo Gypsy and the Vangel. Me acuerdo de Urbano, 9:57. Fue en gimnasia, ahora no hay nada. Qué lindo Urbano. ¿Lo conociste, Urbano? Sí, sí. ¿Eran los 90?
1: Obvio que lo conocí, sí. Fui varias veces a poner música también en aquel momento. Es más, inauguró en el año 94. Me acuerdo, en la música estaba nuestro recordadísimo Aldo Calotti. Un gran, gran amigo que, bueno, se nos fue ya hace un tiempito. Pero bueno, siempre en el recuerdo, y porque fue un adelantado con la música. Yo en ese momento recién arrancaba a poner música, estamos hablando del año 94. Así que cómo no me voy a acordar, sí que me acuerdo. 9:57 en la esquina, ahora hay un gimnasio, sí, exactamente. Estaba Rudy Martínez también poniendo música, nada, una cosa era. Bueno, estamos a 5 minutitos de mediodía. Nos estamos despidiendo. Ya se viene vuelo 303.
2: Cuenta la leyenda que una vez un locutor me invitó a un lugar a poner música, también como DJ invitado, a un boliche que quedaba por 34, 7 y 8.
1: 34, 7 y 8. Sí, me acuerdo. Tal Rodrigo Villegas te invitó, ¿puede ser? Grande modo, ¿eh? Bueno, onda pub, 3478, año 90, sí, 94, 95. Por Dios, qué lugar, ¿eh? Ay, oh, Dios mío. Y sí, poníamos toda esta música, tal cual. Exactamente. Mamita, dice. Amigos, me voy a despedir con los más grandes. Con los cuatro de Basildon. De su primera época. Esto se llama No Disco. ¡Wow! Depeche Mode, No Disco. Amigos, hasta aquí los clásicos. Quédense, porque estamos hasta las 2 de la tarde. En minutos arranca vuelo 303 con la electrónica actual, ¿eh? Gracias a todos por haberme acompañado esta mañana. Un abrazo grande para todos. Y pásenla muy bien. Sí, Luisito, Depeche. La pasen lindo a los clasiqueros. Y se quedan con el 2026, ya venimos.

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Bueno, muy bien, amigos, aquí estamos. 11 minutos del mediodía, estamos arrancando una nueva edición de Vuelo 303, por supuesto aquí en Gravity, en el 105.3, desde la Ciudad de La Plata, Buenos Aires, Argentina. Mi nombre es Rodrigo Villegas. Durante estas dos horas vas a escuchar, a mi humilde criterio, una selección de lo mejor de la música house, indie dance, techno y demás. Vamos en vivo hasta las 2 de la tarde. 221-679-6621, nuestro WhatsApp. Arrancamos con la música, me encanta, Jobón. Y esta versión buenísima de Alon, de Don Carlos, muy nuevita, a cargo de Random House Project. Buenos sonidos, más deep en esta primera parte. Bienvenidos a Vuelo 303. El programa clásico de música electrónica de la Ciudad de La Plata desde el año 1998 a la fecha. Por supuesto, ahora por Gravity en el 105.3.

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Bueno, muy bien, 19 minutos del mediodía, estamos en vivo con la música de Vuelo 303. En este caso con Radou, esto es Collider. El tracklist completo del programa lo vas a poder encontrar en mi Instagram, Rodrigo Villegas 303, con todos los artistas y los tracks que vamos poniendo en el día de hoy, ¿eh?

Ahora la música de Axel Bowman. Esto es un remix de Casper Church. Muy bailaric, muy, muy deep en esta primera parte, ¿eh? Amigos, estamos en vivo hasta las 2 de la tarde. Mi nombre es Rodrigo Villegas, estás escuchando Vuelo 303 2026. Por supuesto en Gravity, en el 105.3, desde la ciudad de La Plata, Buenos Aires, Argentina.

La música de So Brasil, esto es New One. Bueno, amigos, ¿cómo la están pasando? Hasta aquí, buen tip, ¿eh? Arrancamos medio suavecito. Un poquito vamos a ir subiendo los beats. Pero está bueno. Bueno, salió el sol, che, qué lindo. Vamos a tener una tarde fría, pero bueno, soleada. Bueno, contame cómo está tu ciudad. Nosotros estamos en La Plata, con 9 grados y un poquito de sol. Estás escuchando Vuelo 303 hasta las 14 horas, estamos en vivo. Mi nombre es Rodrigo Villegas, con lo mejor de la música electrónica actual. Un poquito de house, de deep, un poquito de indie, dance, dark disco, new beat, bueno, tenemos de todo.

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0: Bueno, muy bien amigos, estamos arrancando esta segunda parte de Vuelo 303. Ahora con la música de Mr. Ho, ya lo presentamos el sábado pasado desde Hong Kong. Me encanta la música de Mr. Ho. Y lo que pasaba era Chimán.
1: Hola Rodri, ¿cómo andás? Qué linda musiquita. Muy linda musiquita. Acá. Saludo a toda la familia acá y vos sabés que te apreciamos mucho y te queremos mucho, amigo. Vamos por más. Aguante Vuelo 303. Conmigo Diego de Uno. Abrazo.

estás, Dieguito? Un abrazo grande para vos, para todas las FLIA. ¿Estás escuchando el programa? Bueno, buen fin de. Abrazo grande, pasala lindo. Hola Karina, desde Mar del Plata. Está el sol divino, pero un frío y un viento de locos. Saludos, amiga, gracias por el mensaje. Bueno, 221-679-6621 es nuestro WhatsApp, el WhatsApp de Gravity. Estás escuchando Vuelo 303 hasta las 14 horas, estamos en vivo. Mi nombre es Rodrigo Villegas. Seguimos presentando a nuestro humilde criterio lo mejor de la música electrónica 2026.

Hola Rodrigo, ¿cómo estás? Bueno, ahora tengo todos los sábados disponibles para escucharte. Hoy dormí un poquito más tarde, así que bueno. Así que arranqué para tu programa, justo. Hoy dormí un poquito más con el frío que hace acá en Villa Liza.

Estamos cerrando esta primera hora con la música de Johannes Albers con More Action. Estamos en Mar del Plata en el 92.9. Estamos en Tandil en el 105.5. Estamos en Pinamar en el 94.5. En Necochea en el 101.5. Y en Bahía Blanca en el 104.5, amigos. Desde la ciudad de La Plata, Buenos Aires, Argentina. Vuelo 303 en todos lados.

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0: Lo que pasaba era un edit, un remix de, mejor dicho, de Garth Jackson, el propietario de Running Back Records. I Love Again se llama el track. Ácido, acid en esta segunda parte del programa. Ahora Luca Lozano. Amigos, 16 minutos de la 1 de la tarde. Estamos en vivo. Mi nombre es Rodrigo Villegas. Estás escuchando Vuelo 303. Con lo mejor, a nuestro humilde criterio, de la música electrónica 2026.
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0: Recuerden el tracklist completo en un ratito cuando terminemos el programa en mi Instagram, Rodrigo Villegas 303. Si te gustó algún track, algún artista, ahí lo puedes chequear. Todo el tracklist completo del programa del día de hoy.

Hola Rodrigo, buenas tardes. ¿Cómo estás? Pero recién termino de almorzar. Excelente, excelente este programa. Excelente. Y nada, te mando un gran saludo y espectacular. Acá un día hermoso, un poquito ventoso, pero bueno. Muy, muy lindo día. Te mando un gran abrazo. Que tengas lindo fin de semana.

0: También tenemos estas cositas, estos edits de clásicos que me encantan. En este caso, Sandra María Magdalena. El edit es de Marta Paradise, un dúo italiano que tiene estas cositas de agarrar algún que otro clásico y reversionarlo.
1: María Magdalena, aguante. María Magdalena, la Cristo mujer.
0: ¿Cómo estás, Ana? Saludo grande. Hola, Carlos. Está hermoso Pinamar hoy, ¿eh? Gracias por el mensaje.

0: El original americanazo. Con mis parlantitos de 15 pulgadas, no sabés cómo está sonando eso.
1: Qué grande, Luis, ¿eh? Mi amigo de Villa Elisa. Obvio que el original no hay con qué darle, pero bueno, ahora estamos con otra historia. Y está bueno porque de vez en cuando presentamos algún que otro edit de algún clásico dentro de la sesión que, bueno, estamos haciendo el día de hoy. Ahora llega Franz Kala.

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Subí el volumen. Este edit de los niños del parque Calistar es tremendo.

¿Cómo estamos, amigos? A 42 minutos de la 1 de la tarde, en este 8 de agosto del 2026. Vuelo 303 en Gravity.

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Ahora estás escuchando la música de Rebolledo. Esto se llama Progreso, Progreso. A pocos minutos del final, nos estamos yendo con un musicón, ¿eh?

Bueno, muy bien, amigos, nos estamos despidiendo a 4 minutos de las 2 de la tarde con la música de Francisco Di Argento.

Que tengan muy buen fin de semana. A disfrutar del sábado. Acá en la ciudad de La Plata salió el sol, está fresco, pero está lindo. Nos volvemos a encontrar el próximo sábado al mediodía aquí en Gravity con una nueva edición de Vuelo 303. Y por supuesto, más temprano, a las 9 de la mañana, con muchos clásicos, con Dance Club. La mañana de Gravity, los fines de semana, el día sábado, está a pleno. Mi nombre es Rodrigo Villegas, los saludo. Buen fin de... Chau.

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